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Ah, qué atrapados, ¿cómo están después del fútbol? Ayer no hubo programa, bueno, pero sí entramos y cantamos Cielito Lindo. Los saludamos, atrapados de, uy, la poderosa 96.9. Saludos allá a su comandante en cabina, hey, Jorge Rubalcaba, y un servidor por acá, Francisco Padilla, a través de la traducción, no, la transmisión simultánea. Aquí de atrapadosenlazona.com, que hacemos, nos conectamos con la poderosa 96.9 FM y ahí están leyendo todos los de la radio y los del internet, y los saludamos el día de hoy. Hoy iniciamos con Roderick David Stewart. ¿Y quién es él tú? Bueno, pues nació un 10 de enero del 45, a seis meses antes de que acabara la guerra. Conocido como Rod Stewart, y es un músico, compositor y productor británico. Ajá, es de la Inglaterra, atrapados, y es conocido mundialmente por haber sido vocalista de dos bandas principalmente, aunque estuvo en más para eso de agarrar callito. Estuvo muy temprano allá en los 60s con el grupo de Jeff Beck, que ustedes conocen a este guitarrista. Yo creo que uno de los guitarristas más grandes, más efectivos del rock, y dicho por Jimi Hendrix, ¿eh? Y también Faces, ándale, estuvo en las dos, The Jeff Beck Group y Faces. Y su exitosa carrera como solista, pues ya la conocen ustedes, han escuchado mucho de él, con su distinguida voz, rasposa la voz. Es muy, muy peculiar su voz, y muy, muy contentos de conocerlo, de tenerlo. Ok, bueno, él es Jeff Beck, que inicia actividades por allá, ya sigue de conocerlo así por allá por 1965, y hasta la fecha sigue cosechando éxitos, con decirles que acaba de hacer un concierto para el Día del Padre aquí, cerquita en un casino, así que Rod Stewart sigue muy vivo, y los saludamos, atrapados, gracias por estarse reportando. Uf, vamos a ver por acá quién se reportó. Ay, Ceci Moreno, que se muere por estar aquí en Mexicali el día 11 de julio, pero pues, ¿qué te puedo decir, muchacha? Desde San José de los Atrapados, California, nos está saludando. Pues vente, total, pues que Sergio Lima también nos saludó, que él sí va a estar, porque ya apartó sus entradas, su cooperación. Ándele, muchas gracias. Jesús García Rubio nos está saludando. Sí, ay, dice, ya es julio, ay, siempre con los datos correctos. Gracias, Jesús García Rubio, te saludamos, y nos saluda 6K, el 6K reportándose y deseando lo mejor a todos los atrapados, muy en especial a la mejor cabina del mundo. Y un saludote muy especial a tu nieta, la nieta, que es la atrapada más pequeña que hay en el mundo, Lía Naomi, amorosa Lía Naomi, muchísimas gracias por estar con nosotros. Y le seguimos, atrapados, ahorita vamos a saludar a todos ustedes, porque vamos con la tercera de Rod Stewart, que este día nos acompaña. Y nos vamos, vámonos pues, sin pena. Vámonos con Maggie May, Rod Stewart. Bienvenidos, bienvenidas en este, ¿qué día es hoy? Miércoles primero de julio, el mes, bueno, ahorita les digo.

qué bonita la música. Atrapados con Rod Stewart. Maggie May. Tiene tanta música este hombre desde que estaba con The Jeff Beck Group. Luego con Faces y luego que se lanza solito. Muchas gracias. Y te saludamos allá, Ismael Martínez, el Maya. Saludos y viva México. ¿Cómo no? No estamos en desacuerdo contigo, al contrario. Muy bien, muchas gracias. Y seguimos saludando a los atrapados que se están reportando por acá. Vámonos y bienvenido, Martín Lepe Zúñiga. How are you? Miguel Ángel Gastelum, también te saludamos. Javier Aguirre, allá. ¿En dónde andas? Pues allá, en Honduras, allá en Residencial Cerro Verde, sale Javier Aguirre, muchas gracias. También Lorenzo López, que nos saluda. Ale Tapia, bienvenida. Alma Jabalera, muy bien. Mario Osuna, también Hugo Sánchez. ¡Hey, Hugo! Hugo Sánchez López, Ceci Moreno, ya sabemos. Norita Nora Verdugo, Heriberto Díaz, allá en Tijuana. Muy mal, ya debes estar en Mexicali tú. Heriberto Díaz y Tere León, creo que es de Monterrey, nunca me lo confirman, pues. Yeah, ok. Y también Miguel Sánchez Benavides, ahí ya está en su Oxxo favorito, yo creo. Enrique Guzmán también, ándale, sí, pues será el de la comisión o será el artista, o será Enrique Guzmán el buena onda. Muy bien, Román Mesa, ahora te saludamos. Ay, ay, ay, María Reyes, mira, no te habíamos saludado, María Reyes, y con H, qué bonito. Cintia Trujillo y el Maya, que por todos lados anda, mi querido amigo el Maya. Muchas gracias, bienvenidos, atrapados. Aquí estamos dándole y saludando a Javier Sánchez Valenzuela. Hoy, que el día de hoy tuvimos un gran programa con él, Las Mujeres en el Rock, Rock and Rock, okay, ya. Javier Sánchez, el Sunshine 2. Ok, se está escuchando, anda, se está escuchando como reverb, me dice. Entonces le bajamos aquí al micrófono, porque tenemos por acá las señales. Y bueno, a ver, Javier, ahí me dices cómo andamos ahorita. Ok, muchas gracias. Y a ver, si le subimos un poquito al volumen. Gracias a todos ustedes, gracias. Sí, saludos a todos. Me da risa los comentarios que empiezan a hacer la raza. Buena onda, Rock Martínez, te saludamos. Saludos al Papo, el Papo Lorenzo, que anda bien atrapado. ¿Cómo se escucha ahora, Javier? Si nos dices, gracias. Alberto Navarro, también saludos. Alguien dígame que si no se oye con mucho efecto, por favor, ándele, por favor. Si se oye correcto, nomás digan bien y ya. Alguien que me mande saludo, anda. Como si hubiera dos señales de envío, dice. Ay, caray, algo le piqué mal yo el día de hoy, ¿o qué? No, pues no. A ver, permítanme tantito, ¿eh? Estoy analizando aquí el tema. No tengo dos señales de envío. Yo creo que porque se está, pues a lo mejor. Ahí está, a ver, Javier, tú dime, ok, otra vez. Bueno, ahorita nos vamos a ir ya, aquí estamos con, ¿saben qué? Hace mucho que no escuchamos Venus. ¿Se acuerdan del grupo Shocking Blue? Ah, sí, ¿se acuerdan? Y Heart, bueno, pues también. Vámonos, se oye muy bien, dice Heriberto Díaz, allá en Tijuana. Muchas gracias. Ah, pues vámonos para Tijuana, vámonos con Shocking Blue. Esto es Venus. Y la que se ve ahorita allá en el firmamento es Venus también, así que estamos bendecidos por Venus, baby. Reina, vente para acá. Véngase acá con su papi, véngase.

0: Y aquí vienen las muchachitas.
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0: Ay, sí, las reinas allá de Seattle, Washington. Las hermanitas Wilson, Ann y Nancy. Ann en la guitarra, Nancy en la voz. Hermosas. Esto es Heart.

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2: 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Y le seguimos, no me excedí mucho. Vamos a ver. Bueno, le vamos a seguir aquí con...
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2: 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Y seguimos saludando a Rock Martínez. Te saludamos, Rock MTZ. Y Lorena Castillo también escuchando. Con mi ruidajo, ¿qué traes, pues? Apenas me senté. Saluditos. Ya sabe que aquí andamos al 100. Eso, Lorena. Muy bien, muchas gracias. Y ojalá que nos acompañes el día 11 allá en el Café Literario. Bueno, váyase preparando, atrapado. Muchas gracias, Martín Quevedo Moreno. Saludando a todos los atrapados y a San José, California, y a la prima Ceci Moreno, escuchando el mejor programa nocturno. Ahora es internacional. Eso. Atrapados en la zona desde la Colonia Libertad. Y nos vamos con un grupazo que se llama Crow, que en español es cuervo. Y esto que se llama Cottage Cheese, para todos los que anden a dieta. Esto es queso cottage, cottage cheese. Cool. Wow.

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Y esto que llega después de Crow, el Bad Company, por allá puros 70s atrapados, Moving On, con Bad Company.

Oh, yes, ahí te saludamos, Titus. Titus Morán. How are you? Esto es Bad Company. Y nos vamos con Backman Turner, Overdrive, Taking Care of Business. Ah, este es la... Al rato les platico, es el piano que toca el pizzero, ya me acordé. Titus Morán, bienvenida. Qué gusto que andes por acá. Titus Morán, saludos. Alberto Navarro, bienvenidos a Atrapados de la Poderosa 96.9 FM.

0: Y así andamos todos, taking care of business, cuidado con el business, que no se nos vaya, qué rico. Y nos vamos, nos despedimos de este corte con el gran Eric Clapton. Y esto que es Lay Down Sally, come on baby, Lay Down Sally.
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qué bonito escribes, muy bonito, muchas gracias. Y seguimos saludando atrapados que andan por ahí, rezagados, todos los que están entrando, muchas gracias. Wow, sí, son bastantitos. Oye, buenas tardes, ¿qué dice por acá? Titus Morán, y bueno, todos los atrapados. Ahorita seguimos saludando, gracias, y nos vamos atrapados porque este grupo que viene, ¿se acuerdan de Eric Clapton? Sí, ¿cómo empezó Eric Clapton? Eric Clapton lo conocimos allá por los 60s, atrapados con este grupazo que era Cream, uno del primero.

Y aquí andamos con Cream atrapados. Jack Bruce, Ginger Baker, Eric Clapton. Y fue por ahí, por esos años, por el 67, en el que Jimi Hendrix llega a América. Pero ¿cómo? Si él era, pues, nacido en Estados Unidos, era americano y tocaba con Little Richard, tocaba con otros grupos, con Sam and Dave, era guitarrista de ellos, ¿cómo que llega? Pues fíjense que después de eso él se enfada, ¿no? Se va a buscar nuevas fronteras. Estaba bien, era bien acelerado el gran Jimi Hendrix, pero muy centrado en sus pensamientos, y se va allá a probar suerte en Inglaterra. Y allá en Inglaterra, pues, dio conciertos, y era muy conocido.

en Inglaterra, pero acuérdense que no había nada de comunicaciones, así como que decir, ah, mira, lo viste en el internet. No, pues no había internet. Entonces lo toma un representante que era el que tocaba con The Animals, que se había salido de ahí, y le dijo, yo te voy a representar. Y él es el que se lo trae a América, sí, híjole, sí, por sugerencia de Paul McCartney. Sí, ¿y quién lo presenta? ¿Quién en el, se viene derechito a tocar? Se viene derechito a tocar al Festival de Monterrey, en Monterrey, California, allá precisamente en el 67 que se hizo este. Fue el primer gran festival de rock que duró 3 días, casi 4. Dura ahí en Monterrey, California, dura este evento. Y entre ellos, pues acuérdense que no había los grupos que ahora conocemos todos, ¿no? No había, pues eran algunos conocidos como The Mamas and the Papas, estaban otros, pues todos conocidos. Y a él lo presenta Brian Jones. ¿Quién era Brian Jones? Pues fue el guitarrista que fallece en el 68, que estaba con The Rolling Stones. Él fue el que formó los Rolling Stones, Brian Jones, pero por su comportamiento ya no se podía confiar en él. Los Rolling Stones deciden decirle adiós en 1968 y él fallece después de eso, pues en una depresión, en un pasón que se dio. Pero en el 67 se viene a presentar desde Inglaterra, viene para acá a estar presente en ese Festival de Monterrey, que fue el así como que el primer gran festival de rock antes de Woodstock, que Woodstock fue en el 69. Ok, y ahí es donde Santana hace de las suyas, igual que otros 300.000 grupos, porque la entrada a Woodstock era como estaba calculada para menos de 200.000 personas, y llegaron medio millón de angelitos a tirar party. Bueno, pues Jimi Hendrix lo presentan en ese festival de Monterrey en el 67, lo presenta Brian Jones, y bueno, pues fue la sensación, porque tenía, bueno, estaban entre que se presentaba en esa hora, es para cerrar uno de los días de concierto, estaba entre The Who y Jimi Hendrix, pero como los dos eran muy escandalosos, se echaron un volado para ver quién le cerraba a quién. Lo que querían era no tocar al último. Pues a Jimmy le tocó cerrar al último, y The Who, cuando tocó, pues destruyó todos los instrumentos, porque eso es lo que hacían ellos, la barbarie, ¿no? Acababan de tocar y sonaban, rompían la guitarra, aventaban la batería, hasta cohetes les echaban. Bueno, Jimi Hendrix dijo, ¿cómo le voy a hacer yo para cerrar así? Bueno, pues para que se acuerden de mí, fue cuando quema su guitarra. Después de terminar su toquín, bueno, pues le echó líquido para hacer carne asada y prende su guitarra y fue la sensación. Bueno, pues aquí les va. Es cuando América, cuando Estados Unidos conoce a Jimi Hendrix. No lo conocían cuando hizo eso. Y recuerden que él venía innovando muchísimas cosas, entre ellas una canción de Bob Dylan, All Along the Watchtower, que uf, qué composición, qué cover hizo de esta pieza. Aquí está. All Along the Watchtower. Jimi Hendrix, allá por el 67.

Lástima que Jimi Hendrix se nos fue a los 27 años. Es uno de los integrantes del Club de los 27, contando a quien lo presentó, Brian Jones, que fallece también en el 68 a los 27. Jimi Hendrix a los 27. Jim Morrison de los Doors a los 27. Tristemente también nuestra querida Janis Joplin a los 27. En 4 años se nos fueron ellos 4 a los 27 años. Y desde Inglaterra llegó un grupo ahí terminando los 60s y empezando los 70s. Y me recuerda esto, que México va contra Inglaterra. Nada más este domingo. Ok, y este grupo que viene se llama Jethro Tull. ¿Lo han escuchado algunos? Sí. Aqualung, una pieza de un disco allá a principios también de los 70s. Esto es Jethro Tull con Aqualung. Cosa seria.

0: Jethro Tull. Nos vamos a corte.
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Sí, Pocho Infernales, ándale, también muchos saludos. Y también, ¿quién más? Miren Atrapados, Candelario José Rodríguez también. Yo les voy a pedir a los nuevos Atrapados que los están escuchando, porque sí, hay nuevos, y yo les quiero decir nada más que si gustan hacernos llegar mensajes, con mucho gusto. Mire, ya que están en el Facebook, porque sí los veo que están en el Facebook, pues por el mensajero Messenger, mándenos los saludos por ahí, porque se nos cuelgan en algunas de las publicaciones que hacemos y no me llegan a tiempo los saludos, y no me gusta dejarlos así. Ok, bueno, pues muchas gracias. Y seguimos, hoy andamos en el último segmento, Atrapados. Recuerden que a las 9:30 nosotros nos quedamos aquí en atrapadosenlazona.com y se abre la barrita, la barrita de los Atrapados, que andan muy tristes el día de hoy. Saludos allá en San José, los Atrapados, a la mera mera de la barrita, que es la que regaña a todos acá. Porque que las mesas, que si están sucias, que si no hay hielo, no te enojes, todo va a estar en paz. Por ahí debe andar ya debe andar ahí Martín Quevedo a cargo. Ándale, porque te están revisando. Allá está, mira, la diosa de América, Lulú Rubalcaba. Y por eso se nos distrae Martín Quevedo, pero ya va a poner orden ahí. Sale, nos quedan dos mesitas y luego nos vamos a ir al Café Literario, que porque andamos en gira, ¿eh? Recuerden, ahí el Café Literario, ahí en el Teatro del Estado, nos la vamos a pasar muy bien porque el cupo máximo es para 80 personas, así que vamos a convivir a gusto, platicar, escuchar muy buena música con The Two of Us. Two of Us, como la canción de los Beatles, van a tocar guitarra, teclado, y va a estar rockeadito y acústico, así, con una chevecita, así a gusto, pues una sodita, un cafecito, lo que usted quiera, ahí, pero vamos a estar muy a gusto todos, happy together, y vamos a hacer una temporada en el verano, es lo que estamos pugnando por hacer. Ya tenemos a los grupos, que van a hacer duetos y tríos, así muy suave, la vamos a pasar muy suave en un ambiente íntimo. Hagan de cuenta que en la sala de su casa, así va a estar de íntimo, así bien a gusto, bien a gusto. Ojalá que se les antoje y se den la vuelta, y bueno, ahí está en toda la explicación, ahí en nuestra página de Atrapados en la Zona en el Facebook, y con mucho gusto vamos a andar por ahí. Anda, Ceci Moreno, ¿qué nos dices allá desde San José? ¿Y qué dice? Lulú anda poniendo orden, dice ahí en la barrita de los Atrapados, porque el señor nomás le brinca los ojos con Lulú. Ay, ay, ay. Pero anda trabajando también, hombre. Entre que se le van los ojos y se le derrite el hielo, ya parece malabarista este hombre. Bueno, ¿cómo me lo regañan a Martín? Con tantas ganas que lo hace. Uy, mira, yo tengo ganas de escuchar. Sí, vámonos con ellos, sí. Uy, ¿a qué le suena esto? ¿He atrapado, reina? Ay, ya sé que no sabes nada. Esto es Santana. Everybody's everything. Todos somos todo. Vámonos. Yeah, yeah, con Santana, y parece que va a ser la... sí, y ahorita le vamos a pegar...

Allá saludamos a quién. Saludos para Fernando. Fernando Jiménez y papá también. Ah, el papá y su nombre. Bueno, pues para el papá y Fernando Jiménez y papá, que están bien atrapados. Ahí

Ay, saludos a la familia Silvi. Silva Ríos están bien atrapados. Sí, presentes los de Químicas del Rey. Químicas del Rey en Coahuila. Bienvenidos, Químicas del Rey en Coahuila. Ajá, ya pusimos rock en inglés. Órale, qué bueno, muchas gracias. Ahí la familia Silva Ríos, los de Químicas del Rey en Coahuila. Aquí estamos con Santana atrapados y nos vamos a conectar directamente con Chicago. Ay, mira, sí, nos vamos a conectar directamente con Chicago y ya con esta nosotros decimos, nos vamos, nos quedamos. Gracias a los atrapados de la 96.9 FM, la poderosa, así que los poderosos atrapados allá con el Comanche, Jorge Rubalcaba en cabina. Ahí estamos, muchas gracias. Y nosotros nos quedamos aquí en atrapadosenlazona.com un rato más, sí, porque acá sí viene la fiesta, sí. Oh, sí, ¿a poco traes plena la fiesta? Sí, vámonos. Esto es I'm a Man. Soy un hombre y ni modo. Chicago.

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2: La limpieza en los pisos y superficies de nuestra casa, taller, oficina o negocio es crucial para un ambiente saludable, seguro y adicionalmente proyecta una imagen positiva. Por eso te brindaremos la tecnología doméstica Profeco para hacer tu propio limpiador para pisos y superficies.
1: Además, la Profeco te brinda información sobre tus derechos en el caso de que, por alguna razón, ya no puedas seguir pagando la escuela de tu hija o hijo.
2: ¡Iniciemos!
1: Revista del Consumidor.
2: ¿Sabes por qué es importante mantener limpios tus espacios?
1: La limpieza de pisos y superficies es muy necesaria, y no solo por higiene y salud. Cuando limpias los espacios, previenes la propagación de enfermedades, reduces alergias, pero también mejoras la apariencia general de tu entorno. La limpieza de pisos y superficies no solo es cuestión de aseo superficial, sino que es esencial para mantener la salud, la seguridad y el bienestar de tu familia, sobre todo en niños y personas mayores, ya que con suelos limpios y ordenados se reduce el riesgo de resbalones, caídas y tropiezos.
2: Para facilitar la limpieza de esos pisos y superficies que acumulan polvo, suciedad y otras partículas, el Laboratorio Nacional de Protección al Consumidor nos comparte una receta de tecnología doméstica de limpiador de pisos y superficies. Conozcamos el procedimiento.
3: Revista del Consumidor.
1: Todos los ingredientes de esta tecnología doméstica los puedes encontrar en droguerías. Necesitarás 900 mililitros de agua purificada, 2 cucharadas de triatanolamina, 1 cucharadita de esencia de tu preferencia y 4 cucharadas de lauril sulfato de sodio, 75 mililitros de etanol, 1 pizca de colorante vegetal de tu preferencia, 3 cuartos de cucharada de triclosán. El triclosán es un compuesto químico que actúa como un agente antimicrobiano de amplio espectro. Su función principal es inhibir o prevenir el crecimiento de bacterias, hongos y algunos protozoos. Por lo tanto, ayuda a prevenir infecciones al evitar la proliferación de bacterias. Los utensilios son un tazón de vidrio de 2 litros, un recipiente pequeño de vidrio, un batidor de globo, una cuchara sopera, una cuchara cafetera, una taza medidora, un par de guantes de látex y un cubrebocas. Un recipiente de plástico con boca ancha de 1 litro para almacenar nuestro limpiador.
2: Para empezar con el procedimiento, colócate el cubrebocas y los guantes de látex. Ahora sí, hagamos una mezcla. En el tazón coloca el agua purificada, la tietranolamina y disuelve con ayuda del batidor. Una vez disuelto, agrega el lauril sulfato de sodio y la esencia de lavanda. Integra y reserva. En el recipiente pequeño vacía el etanol y el triclosán. Apóyate de una cuchara para disolver muy bien. Una vez que tengas esa mezcla, vacíala en el recipiente grande. Por último, agrega el colorante vegetal y sigue revolviendo hasta incorporar perfectamente. Déjalo reposar unos minutos y envasa lentamente el limpiador en el recipiente de plástico para evitar hacer espuma y se derrame. Ciérralo muy bien y no olvides etiquetarlo. Guarda tu limpiador en un lugar fresco y seco.
3: Revista del Consumidor.
1: Antes de usarlo, agítalo por unos segundos. Para limpiar superficies, diluye 50 mililitros en 1 litro de agua. Para limpiar pisos, diluye 100 mililitros en 3 litros de agua.
2: Esta tecnología doméstica rinde para 1 litro. Tiene un costo promedio de 34 pesos y cuenta con una caducidad de 1 año.
1: Si quieres ver a detalle esta tecnología, visita nuestro canal de YouTube, Profeco TV, o consulta la Revista del Consumidor, edición 582, en su versión impresa. O en su versión digital en www.revistadelconsumidor.profeco.gov.mx.
3: Revista del Consumidor.
2: Quienes brindan los servicios educativos particulares deben acatar el acuerdo que establece las bases mínimas de información para la comercialización de los servicios educativos que prestan los particulares. Entre otras cosas, este acuerdo establece que los proveedores nos deben informar por escrito los tipos de servicios educativos y grados escolares que ofrecen, la fecha y número del acuerdo por el cual se le otorgó la incorporación a la SEP, o bien el número de inscripción como plantel no incorporado y la mención que dichos estudios carecen del reconocimiento de validez oficial, costo de inscripción y reinscripción, costo y número de colegiaturas, el calendario de pagos, descuentos y cargos por mora. Costos de exámenes extraordinarios, cursos de regularización, duplicados de certificados, constancias, credenciales y otros costos relacionados. Ahora bien, si en algún momento del ciclo escolar ya no te es posible seguir pagando las colegiaturas, la siguiente información es importante para ti.
3: Revista del consumidor.
1: El acuerdo mencionado establece que si se incumple con el pago de tres o más colegiaturas, o el equivalente a cuando menos tres meses, se libera a los prestadores de servicio educativo de la obligación de continuar brindando la educación a tu hija o hijo.
2: Sin embargo, debe asegurarse la permanencia en el sistema educativo nacional de la alumna o el alumno. Por ello, los proveedores deben de avisar a padres o personas tutoras con 15 días de anticipación sobre la posibilidad de no continuar brindando el servicio.
1: En esta situación, tus derechos son los siguientes: recibir la documentación oficial que corresponde en un plazo no mayor de 15 días a partir del momento en que la soliciten, sin costo alguno. Las alumnas o alumnos podrán presentar exámenes extraordinarios en igualdad de condiciones que el resto del alumnado, realizando el pago de los derechos que correspondan.
2: ¿Pero qué hacer si no te quieren entregar los documentos de tu hija o hijo? Si la escuela niega la liberación de los documentos de tu hija o hijo, acércate a Profeco.
1: Para conocer tu oficina de defensa del consumidor más cercana, a fin de que presentes tu queja de manera presencial, ingresa a www.gob.mx/profeco/acciones-y-programas/oficinas-de-defensa-del-consumidor en el país. Revista del Consumidor. No olvides visitar el canal de YouTube Profeco TV para ver más contenidos, tecnologías domésticas, platillos sabios y estudios de calidad. También te invitamos a leer la Revista del Consumidor en su versión impresa. Puedes conseguirla de manera gratuita en las oficinas de defensa del consumidor.
2: Puedes consultar su versión digital en www.revistadelconsumidor.profeco.gob.mx. Para cualquier asesoría, habla al teléfono del consumidor
1: al 5555-688722 o al 800-468-8722. De lunes a viernes, de 9 a 19 horas. Sábados y domingos y días festivos, de 10 a 18 horas.
2: No olvides seguirnos en redes sociales. En Facebook nos encuentras como Revista del Consumidor MX y Profeco Oficial. En Instagram como @RevistadelConsumidorMX y en X las cuentas son @RDelConsumidor y @Profeco. ¡Hasta pronto!

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5: Y media hasta las 5:30 de la tarde.
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18: Son las 7 de la mañana con 5 minutos. Soy Erika Gallego y este miércoles, no es cierto, jueves 2 de julio, estas son nuestras noticias. Un policía municipal detenido con droga y con indicios de ser parte de una organización criminal en el Valle de Mexicali. Incluso lo relacionan con los homicidios de los agentes de la Fuerza Estatal de Seguridad Ciudadana. Y en este mismo sentido, la alcaldesa Norma Bustamante aseguró que no hay encubrimiento hacia los agentes que estén involucrados en actividades ilícitas. Aseguró que hay coordinación y buena comunicación con las autoridades estatales. El gobierno del estado anunció una campaña que busca impedir casos de extorsión, y es que ahora los criminales incluso utilizan hasta inteligencia artificial para esto. Y en Tijuana hubo una tragedia, una niña de 8 años murió atropellada, justo iba bajando del transporte público acompañada de su mamá cuando una mujer en una camioneta Jeep la atropelló. La responsable está detenida. Muy buenos días, gracias por estar aquí conectados en la frecuencia de la 96.9 FM. Tengo una encuesta así de inicio. ¿A ustedes les ha parecido que esta semana está lentísima? ¿Sienten como si ya estuviéramos como en un día festivo, como si estuviéramos en viernes, pero todavía no es viernes? Bueno, yo sentía desde viernes, desde ayer. No sé, estamos levantando esta encuesta porque como que en la oficina todos andamos con el mismo.

0: Mismo ánimo por los suelos, cansados, agobiados, ya queremos que sea fin de semana. Decimos, apenas jueves, no hemos terminado esta semana. Es la encuesta que les vamos a hacer el día de hoy. Díganme, por favor, si también se sienten así o somos las únicas, los únicos que se andan sintiendo de esta manera. Tenemos, tenemos alguna idea. Creo que la euforia que hubo el martes por el tema del partido, México y demás, como que los demás partidos nos habían agarrado como en jueves y ahora nos agarraron, miércoles, jueves, ahora nos agarró el martes. No sé, díganme ustedes si también se sienten de la misma manera o somos los únicos que estamos en este sentimiento. Tenemos como siempre mucho para platicar, grave, sin duda, lo que ayer reveló la Secretaría de Seguridad Ciudadana en relación a esta situación de un elemento de la Policía Municipal involucrado en estas actividades delictivas y sobre todo lo asocian con el tema de la agresión y homicidio de los elementos de la Fuerza Estatal de Seguridad Ciudadana. Así que vamos a platicar de todo eso y más temas que se van a ir sumando. ¿Vieron ayer un accidente que hubo? Bueno, iba una máquina de estas del campo, una máquina cosechadora, no sé si es el nombre correcto, circulando por Lázaro Cárdenas. Y a la altura, si no me equivoco, de la Río Champotón, se lleva unos cables y esto hace que incluso se caigan o se rompan unos postes de concreto y los postes caen sobre varios carros que estaban ahí estacionados. Bueno, vamos a platicar también de ese tema porque los afectados ahora están pues en la incertidumbre de quién será la persona o la autoridad que les responda y repare los daños, porque sí hubo daños muy significativos ahí en este accidente. Ahorita les voy a platicar lo que sea hasta el momento de eso. Y pues las familias afectadas pues están, les digo, a la expectativa. Creo que hoy incluso estaban en vías de interponer demandas y demás. Pero bueno, pues estaremos viendo qué ocurre en ese tema. Les digo que está raro el ánimo de este jueves. Como que ya queremos que sea viernes y queremos que sea pues fin de semana. Bueno, pero tenemos que hablar de muchos otros temas. También platicarles acerca de lo que ocurre en cuestión de temperaturas, también vamos a platicar el tema de las extorsiones, cómo la inteligencia artificial pues también ya está siendo utilizada por los delincuentes para esto. Entonces, bueno, pues vamos a hablar de muchos temas, pero primero lo primero, vamos con las cuestiones del clima. Para el día de hoy estamos esperando un día soleado, en algunos momentos de la tarde habrá nublados muy dispersos, nada significativo, y la temperatura, que es lo que nos interesa, lo que estamos viendo es que será un día con 39 grados centígrados, es lo que nos están pronosticando, y la mala noticia es que a lo largo de los próximos días o las próximas semanas, todavía esta semana lo que resta, que nos ha parecido eterna todavía esta semana, hasta el día de hoy estamos en 39, mañana hay posibilidades de que lleguemos a los 40, pero a partir del sábado y hasta el otro sábado, es decir, si vemos una semana completa en cuestión de clima, el termómetro ya no va a bajar de los 40 grados centígrados, vamos a estar en los 40, en los 41, 44 para el próximo jueves. En una semana sí vamos a tener temperaturas algo altas. Entonces, no sé ustedes qué les ha parecido junio, creo que junio nos trató muy bien en cuestión de clima, marzo fue atípico, se acuerdan que tuvimos temperatura récord, ya tenemos, aunque el calor no ha sido tan extremo o tan agresivo, ya tenemos algunas situaciones graves atribuidas al calor, ya ha habido defunciones, ya ha habido personas afectadas por el calor. Entonces un recordatorio para que no nos confiemos, aunque el termómetro no pase los 40 grados en el caso de hoy, pues bueno, ya saben que las actividades que hacemos pues al aire libre y demás pueden sí condicionarnos, ¿no?, a que sí se sienta pues un poco más el calor o la sensación térmica se eleve y esto nos ponga ante una situación de mayor riesgo. Así que tengan precaución en este sentido. Oigan, y si me escuchan desde el otro lado de la frontera, que sé que muchos están de aquel lado o cruzan todos los días, me dicen que ya están demoliendo lo que fue el edificio del antiguo paso peatonal. No he cruzado, espero poderlo hacer el día de hoy. Si cruzas a Calexico me voy a dar una vuelta por ahí. Creo que fue un edificio como emblemático, ¿no? Como, bueno, muy colocado ahí en el escenario, muy tradicional del ingreso a la ciudad de Calexico de Mexicali. Entiendo que ya está la demolición en curso y, pues bueno, habrá que ver. Ya no lo habían anunciado previamente, ¿se acuerdan? Las autoridades de CBP ya nos habían dicho que iba a haber este paso porque hay una remodelación pues en curso. Entonces, ahorita que iba a hablarles de la garita, justamente me acordé. Y hablando de la garita peatonal, justo la garita peatonal, fíjense que no hay nada de fila. Está desierto, básicamente desierta ahí el cruce peatonal. Si necesitan cruzar, en el tema de los permisos se ve una persona, no sé, alguien me dijo que había ido temprano a los permisos y que le habían dicho que no había personal y que regresara más tarde. No sé si está aplicando ahorita esa regla, pero no se ve no se ve pues nada en cuanto a gente, fila y demás, muy relajado, así que si es momento para que vayan a hacer algún pendiente aquí, sobre todo quienes cruzan caminando, pues aprovechense porque pues la fila puede estar mucho más relajada el día de hoy. Así que bueno, pues así más o menos se va comportando el tema en cuanto a la temperatura y también en cuanto al cruce peatonal. ¿Se acuerdan que en años pasados también habíamos hablado mucho de que tardaron mucho en encender los aires acondicionados ahí donde está el cruce peatonal? No sé si ya los están encendiendo, pero bueno, quizá podría alguien reportarnos ahí si ya encienden el aire acondicionado, que aunque es como un espacio pues no cerrado del todo, pues sí se pone muy húmedo y muy sofocado en las horas pico en cuanto el cruce. Miren, estoy acá leyendo los mensajes. Y los reportes me están diciendo que el semáforo del cruce con la calle Oaxaca no está funcionando. Desde muy temprano lo están reportando. Río Nuevo y Oaxaca no sirve el semáforo. Ya saben que esto en horas pico se traduce en algo muy complicado. Así que si van a cruzar por ahí, tengan precauciones. Ya me dijo alguien por acá que sí, que también la semana le ha parecido eterna, que ya se necesitan vacaciones. Bueno, es que esa es otra. Estamos ya en temporada de verano, ya mucha gente está de vacaciones, otros están por irse de vacaciones. A lo mejor podría ser también otro factor que le atribuye a que andamos ya agobiados. Ya nos queremos concentrar de lleno en lo que va a pasar el domingo con la selección nacional. Entonces, bueno, pues tenemos muchas, muchas cuestiones que ver en este momento. Pero bueno, espero que ya sea leve la jornada laboral para todos este jueves y que el día de mañana pues ya estemos celebrando que llegamos al fin de semana. Me dice una persona por acá y me parece un tema muy oportuno. Les estaba diciendo hace un momento sobre el accidente que hubo ayer. Un poste de concreto de la CFE se cayó, pero andaba una máquina que ya me dijeron que yo dije que era una cosechadora porque no sabía cómo referirme a esta máquina. Me dicen que es una sacapacas, así se, espero que no me estén, no va, así se llama, así, sacapacas. De hecho, hay un video que les voy a poner acá en la transmisión en vivo donde se ve la máquina y justamente una persona me hace un comentario muy oportuno que será la gran pregunta que le haremos a la autoridad. ¿Qué hace un equipo de ese tamaño y de esas características circulando por la zona urbana? Entonces, lo que esta unidad generó, de hecho, si ven la imagen, es un camión muy importante en dimensiones, ¿no? Entonces, al ir circulando por esta vialidad, pues resulta que se trae unos cables y la fuerza hace que además se quebre un poste, literalmente se quebró un poste de energía. Entonces, esto hizo que el poste, con todo y transformador y todo lo que había ahí cargando el poste, pues cayera encima de algunos carros. Me dicen que está una guardería ahí a un ladito y de hecho ayer tuve la oportunidad de platicar con familiares de algunos de los afectados y me decían que hasta ayer en la tarde noche no les habían resuelto quién se iba a ser responsable de esto, que no tenían claro quién iba a responder por los daños de esto. De hecho, me dice una de las personas afectadas, me dice, yo estaba a unos segundos de subirme al carro con mi bebé, entonces hubiera sido pues terrible. Entonces, la buena noticia es que no hay personas lesionadas, pero sí hay daños materiales y ustedes saben que bueno, pues al final a uno le cuesta mucho trabajo pues tener sus cosas, su carro y demás para que luego pues nos veamos afectados de esta situación. Esta situación ocurrió en Río Champotón y el Boulevard Lázaro Cárdenas. Entiendo que hoy los familiares van a estar, los afectados, perdón, van a estar ahí recurriendo a las autoridades. La responsabilidad de esto recayó en el conductor de esta maquinaria agrícola, un hombre de 57 años de edad. Miren, ahí les va los carros que dañó: una camioneta Chevrolet de Equinox 2016, un automóvil Kia Optima 2016, un Chevrolet Cruze de 2011, Esos fueron los daños que causó. Y bueno, además tumbó un poste de concreto con todo y transformador, tubos y todo lo demás. Y pues obviamente esto generó pues muchas molestias alrededor. Por fortuna, insisto, no hay personas lesionadas. Pudo haber sido, me decían, mayor, pudo haber sido con más afectación. Pero claro, la pregunta es, pues, ¿qué hace esa maquinaria circulando por esa zona? ¿Por qué se les permite circular por esa zona? No fue detectada por ninguna autoridad. Y además, les decía, anoche me platicaba una de las personas afectadas, no nos resuelven quién se va a hacer cargo. Entendemos, dice, pues que la maquinaria es la que tumbó el poste es de la CFE, pero a lo mejor CFE va a decir, bueno, pues el poste no se cayó por una omisión de la CFE, sino por la circulación de este otro, de esta otra unidad. Entonces, pues bueno, esto fue lo que pasó el día de ayer. Hoy espero poder platicar con los afectados, que pues sí están preocupados. Hay un carro en particular que es el más dañado, uno guinda, creo que es el Kia Optima, si no me equivoco, que es el que recibe el principal impacto, el poste, y bueno, pues ese es el más afectado. Vamos a una pausa y regresamos. Saludos a todos los que ya nos están escuchando. Independencia y esquina con Macristi, hay un choque por alcance, no hay patrullas todavía. Es por el lado izquierdo de la Independencia, para que tomen esto en cuenta si van circulando por allá. Saludos a todos los que ya están en circulación, cuídense mucho, sean muy precavidos a la hora de manejar. Ya sabemos que luego a veces uno va muy bien y llega otro imprudente, así que bueno, tengan extrema precauciones. Vamos a una pausa y regresamos. Tenemos todavía, qué problemón, dicen por acá, se metió el chofer. Sí, tres carros dañados más los daños de la CFE, que me imagino también te los cobran, más lo que haya causado ahí de otros postes y otros daños. Vamos a una pausa y regresamos, son las 7:18. Al regresar les platico lo que sé acerca de este elemento de la Policía Municipal, un policía activo, asignado a la vigilancia entre comillas, del Valle de Mexicali, ahorita les digo en qué ejido, pues resulta que también recibía órdenes de un grupo criminal y además pues le atribuyen participación o relación con quienes tuvieron que ver con el homicidio de los elementos de la Fuerza Estatal de Seguridad Ciudadana. Lo platicamos después de la pausa. Vamos a un corte, regresamos, son las 7:19 de la mañana. Este jueves está raro, siento que todos traemos como ya me dijeron varias personas que se reportaron que sí, que también sienten que esta semana ha sido muy larga, muy pesada, y que ya queremos que sea fin de semana.
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0: Gracias por seguir conmigo, son las 7:24 de la mañana y bueno, ayer tuvimos acceso a esta información, luego la da a conocer la Secretaría de Seguridad a través de un comunicado. Un elemento, para sorpresa de nadie, un elemento de seguridad involucrado en actividades delictivas, no es el primero, porque anteriormente habíamos ya visto la detención justamente de personas involucradas en esto y eran elementos activos, incluso algunos de suspendidos, otros de vacaciones, unos activos, pero que habían sido detenidos por la Fiscalía General del Estado. ¿Se acuerdan? Algunos tenían casos de desaparición forzada, el más reciente o el último en el último que nos quedamos. Entonces, bueno, ayer ¿se acuerdan que desde el día el domingo ocurren los homicidios de los agentes de la FESC, el viernes, el sábado, el domingo, desde el domingo había un despliegue muy importante de elementos de seguridad. En las imágenes que vemos de los operativos, y las voy a poner acá, ahí para que nos pongamos todos de peritos, no se ve a elementos de la policía municipal. Quizá porque la estrategia en este caso, les voy a poner las imágenes acá y analizamos juntos. Quizá porque la estrategia obviamente la está encabezando en ese tema en específico. No digo que los municipales no participen, evidentemente no. El hecho de que una detención se dé entre la corporación, claro que mancha, claro que afecta, pero también hay que ser claros, no todos los elementos están en esta actividad y hay quienes hacen un trabajo profesional y al contrario, sí combaten a la delincuencia en la justa medida lo que a ellos les corresponde. Pero si vemos las imágenes de los operativos, lo que distinguimos es que son principalmente elementos de la Fuerza Estatal de Seguridad Ciudadana y elementos de la Sedena, así como de la Guardia Nacional, son los principales, digamos, que están llevando a cabo estos operativos. En esta hay una imagen que les voy a poner acá en la transmisión en vivo, que es la de una especie de filtro que aplican allá en el Valle. Yo entiendo que hay competencias que evidentemente son distintas. Una competencia es de la policía municipal, que es primer respondiente en muchas situaciones, y otras son más a fondo, quizá ya de la Fiscalía, de la Secretaría de Seguridad y de la Guardia Nacional. Eso lo tenemos claro, y de la SENA, por supuesto. Pero no se ha visto, digamos, esa participación. Entonces ayer justamente le preguntaron a la alcaldesa Norma Bustamante que si participaban o no. Ella dijo que sí, que si hay una participación, que si hay una colaboración con las fuerzas de seguridad estatal, que ahí además dijo cuando se requiere la presencia o la intervención de los elementos municipales, se da, dijo, porque hay un buen entendimiento. Se le preguntó también qué opinaba acerca de la posibilidad de que hubiera pues elementos municipales involucrados, como ha pasado en otros casos, incluso casos graves de desaparición, y ella dejó ver pues que hay una postura de no encubrimiento. Ahora, antes de escuchar lo que dijo la presidenta municipal, vamos con el otro asunto. La imagen que ayer les compartimos en redes sociales sobre el elemento de nombre Ezequiel, Julio Ezequiel, que de acuerdo con lo que establece, quiero ser muy clara en esto, con la presunción que establece la Secretaría de Seguridad Ciudadana, este sujeto trabajaba o hacía labores de seguridad por parte de la Policía Municipal. Él estaba asignado al área del Ejido Nuevo León, allá en el Valle Mexicali, al mismo tiempo en que llevaba a cabo sus encargos como policía o sus tareas como policía, establecen la presunción de que también recibía órdenes y trabajaba para un grupo criminal, el grupo de los rusos, con presencia y operación en el Valle de Mexicali. Ayer, en un comunicado, la Secretaría de Seguridad Ciudadana da a conocer la detención de 3 hombres y una mujer, muy joven, por cierto, ella, 22 años de edad. Dice en este comunicado que a ellos los detienen cuando circulaban en un carro que llaman la atención de los agentes que estaban en operativo, esto en el Benito Juárez, que están en operativo, que llaman la atención, que los abordan, que iban consumiendo bebidas alcohólicas y que empiezan a revisar el carro y que en el carro había una bolsa con 30 envoltorios de metanfetamina y que eso hace que se pongan a disposición de la autoridad. Dice la Secretaría que con labores de inteligencia dieron con que esta persona, pues es elemento de la Policía Municipal activo, es decir, un policía que cumplía con su horario de trabajo, que cumplía con sus actividades de policía, pero que dicen tiene una estrecha o tendría una estrecha relación con este grupo criminal. Hasta este momento, la Policía Municipal o la Dirección de Seguridad Pública Municipal no ha emitido algún posicionamiento sobre esta persona. En los otros casos lo han hecho, no es como que lo hayan ocultado, digámoslo así. Ha salido Luis Felipe Chan en su momento a hablarlo. En esta ocasión no lo ha hecho, yo espero que lo haga el día de hoy. Les decía, no significa que todos los policías estén involucrados de esta manera. Sin embargo, sí afecta a la credibilidad, a la confianza que el ciudadano deposita en los cuerpos de seguridad, que por sí se ha degradado, ¿no? Se ha desgastado esa confianza. Entonces, bueno, pues un policía al servicio también del crimen organizado, pues claro que preocupa y claro que causa pues temor y desconfianza por parte de los ciudadanos. Y antes de que se diera a conocer esto, ayer en la mañana, la alcaldesa Norma Bustamante justamente atendió medios de comunicación. Le hicimos varias preguntas, ahí platicamos con ella de varios temas, y justamente alguien le preguntaba, oiga, ¿sí participan o no? Porque en las imágenes no se alcanzan a ver policías municipales. A mí me daría a entender que con esta detención quizá la autoridad estatal pues tendría ciertas reservas y diría, vamos a encapsular esta información o estos operativos a las áreas estatales y federales, no involucrando elementos de la policía municipal, porque hay antecedentes donde, bueno, pues se sabe que los policías habían estado involucrados. Me refiero a los ya detenidos, y había dicho, la propia fiscal dijo, esos en la intervención anterior, dijo, estos no son los únicos, hay más, hay por lo menos 20 carpetas de investigación donde se contempla la participación de elementos de la Policía Municipal en casos muy específicos de desaparición forzada y de esta colusión con delincuentes. Entonces, bueno, ayer la alcaldesa dice que sí participan, que sí hay colaboración y que no hay encubrimiento para nadie. Vamos a escuchar lo que dijo.
1: Los municipales en los operativos, sí, absolutamente sí. Y la Guardia y el Ejército cuando se necesita, incluso fuerzas que vienen de otros lados del estado. Los operativos están muy bien. Y lo que dijo la fiscal en cuanto a que municipales, nosotros como gobierno y la DSPM totalmente abiertos a que se investiguen. Como siempre sucede y en todos los gremios de profesionistas, y en la misma casa y en la familia siempre habrá la oveja negra, los prietitos en el arroz. Lo malo sería que los encubriéramos. No encubriremos. Si se descubre un policía o varios policías involucrados en cualquier acto ilícito, el peso de la ley sobre ellos. Esa es nuestra posición. Hasta ahorita no nos han dicho nada, salvo las declaraciones de la fiscal. Estamos a la expectativa de que se nos dé la información y actuaremos en consecuencia.
0: Bueno, pues seguramente hoy tendrá que llegar alguna postura. Hasta el día de ayer no, la Policía Municipal no se había pronunciado. Lo han hecho, les decía, en otros momentos. Sin embargo, bueno, pues estamos ante una situación sumamente delicada. Este nivel de agresividad de parte del crimen organizado pues nos deja en evidencia y nos muestra esta cara muy cruda, ¿no? De la presencia de estos grupos, de estos criminales, como en respuesta a la serie de operativos que se venían dando, que han sido operativos en los que en algunos de ellos se había intervención de los policías municipales como primeros respondientes y luego ya se suman otras corporaciones, ¿no? Entonces, esto fue lo que ayer se reveló. La imagen la da a conocer la propia secretaría. Yo siento que hoy, pues bueno, al final la Secretaría es quien lleva a cabo, la Secretaría Estatal, estos operativos, este combate a este grupo, es a quienes dirigen el ataque a dos de sus elementos, ¿no? Entonces sí se percibe evidentemente la mano pues dura de parte de la Secretaría Estatal, y yo sí creo que han dejado fuera a la Policía Municipal de estos operativos, pero quizá tiene que ver con la capacidad de reacción y los alcances y facultades de cada corporación, pero es evidente que la Secretaría de Seguridad ha concentrado en ellos la atención a este tema y lo han combinado con el Ejército Mexicano, con la Sedena. El titular de la Secretaría de Seguridad Estatal es un militar, Laureano Carrillo. Ustedes saben que el gobierno federal se ha involucrado en esta definición de los cargos de seguridad y han sido cargos militares en los gobiernos morenistas. A mí me parece que la Policía Municipal hoy tiene que pronunciarse y seguramente en su momento lo hará el propio secretario de Seguridad Estatal para pues hablar de esto. Y les decía, me quiero acordar qué mes fue, pero cuando se detiene a otros elementos que se les relaciona directamente con casos incluso de la Miguel Alemán. ¿Se acuerdan aquel grupo de jóvenes de Tijuana que venían a Mexicali y que los intercepta una policía, los detiene una patrulla municipal y luego llegan otros policías de otra área y les dicen, no se preocupen, nosotros nos encargamos? Y fue la última vez que vieron a esos jóvenes. Yo me acuerdo que en aquel momento la fiscalía los detuvo y la fiscal nos dijo, estos no son los únicos ni los últimos. Dijo, hay 20 carpetas de investigación abiertas que contemplan también a elementos de la policía municipal involucrados. Y no nos vayamos muy lejos, hace una semana detienen a dos elementos municipales de Tecate que tienen que ver presuntamente con el homicidio de un elemento de la Agencia Estatal de Investigación. Entonces no es un tema propio de Mexicali, también en otros municipios pues se ha dado tristemente esta participación de los agentes de seguridad. Entonces, pues bueno, es lo que está pasando. Vamos a una pausa y regresamos, son las 7:35 de la mañana.
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0: Estamos de regreso. Ya somos muchos los que andamos con esta sensación de que era viernes o que es día raro. Alguien me dice por acá que también se confundió y no sacaron la basura. Luego traemos este ánimo como de que ya, que se acabe esta semana, por favor. Creo que fue el efecto de que anduvimos muy festivos y muy patrióticos en pleno martes. ¿Se acuerdan que incluso estuvo choques de gente con alcohol y demás? Pero bueno, pues así, espero que para ustedes se aleve la jornada laboral, espero que para todos se aleve. Yo todavía tengo varias cosas que hacer, hoy hay congreso, hoy hay una rueda de prensa a las 9, hay varias actividades que hacer, así que tenemos esta mañana para despertarnos y ponernos pilas. Oigan, pues vamos a noticias que no nos agradan en nada. Miren, varios que se confundieron y no sacaron la basura. Saludos a Juan Ángel, a Victoria, ya están en el colegio. Hoy, por cierto, anuncian las cursos de verano. Hoy al ratito les tengo esa información porque ya sé que hay muchos papás y mamás que a lo mejor los niños están buscando qué hacer. A las 9 van a anunciar los cursos de verano que hay en Imacum, que hay también en El Bosque y que hay también, ¿dónde más? Imacum, Bosque. Y otras actividades, los centros deportivos municipales que también tienen clases. Entonces al rato les doy esa información. Pero bueno, miren, es muy desafortunado lo que pasó ayer. Atropellaron a una niña en Tijuana. Una niña de 8 años murió al ser atropellada. Lo que sabemos, esto ocurrió ayer durante la tarde. Lo que se sabe es que la niña estaba bajando del transporte público con su mamá. Y justo cuando ellas bajan, pasa una camioneta tipo Jeep, y desafortunadamente la camioneta atropella a la niña, y la niña es declarada sin vida ahí en el lugar. Yo no me quiero imaginar el tamaño de la tragedia que vive la mamá ante sus ojos al ver y padecer esta situación en la que su hija pequeña pues pierde la vida de esta manera. Esto, les decía, ocurrió en Tijuana, allá en la colonia Buenos Aires Sur. La camioneta Jeep que atropella a la niña era manejada por una mujer de nombre Jessica Lisette. Ella ahí mismo, en el lugar de los hechos, fue detenida. Esto pasó alrededor de las 4:30 de la tarde aproximadamente. Policías municipales de Tijuana recibieron el llamado, llegaron al lugar y pues se encontraron con esa escena, les digo, dramática, desgarradora, me imagino. La niña pues quedó tendida en el pavimento, los policías llegaron pidiendo asistencia para médicos y pues desafortunadamente la niña ya no contaba con signos vitales y ahí mismo la declararon sin vida. Les decía que no nos podemos ni siquiera imaginar el tamaño de tragedia que vive la mamá, ¿no? La niña venía junto con su mamá y bueno, cuando ocurre esta situación. Entonces fue en Tijuana, esta mujer, la conductora del Jeep, quedó detenida, ahí mismo la detienen los policías municipales y ayer nos quedamos en que iba a ser turnada a la Fiscalía General del Estado para los trámites correspondientes. Entonces, pues bueno, muy, muy triste definitivamente lo que pasó el día de ayer. Acá tengo la imagen de la persona que fue detenida. Y bueno, vamos con otros temas. Resulta, dice ayer el gobierno del estado, en la conferencia que da la gobernadora, ayer fue en Ensenada, que han detectado a través de las áreas de seguridad que la inteligencia artificial ahora la están utilizando también los delincuentes y las bandas dedicadas a la extorsión. Con la inteligencia artificial, ustedes saben que, bueno, hoy es una herramienta efectiva en muchos campos y en muchas áreas, pero te permite hacer también muchísimas cosas. Entonces dicen, con inteligencia artificial ahora crean audios para llamarle a la gente y decirle que tienen secuestrado a un familiar. Pareciera que te ponen al familiar ahí. O crean ciertas noticias o ciertas, no noticias, sino publicaciones como de programas sociales incluso para que la gente pues se registre, pero les piden dinero o piden que les entreguen pues datos personales y demás. Entonces, bueno, presentaron una estrategia enfocada a esto, enfocada a la prevención de los delitos de extorsión, partiendo pues también del uso de la inteligencia artificial. Dicen las autoridades, pues hemos detectado que con esto las bandas que se dedican a esto hacen clonación de voz, hacen videos alterados, como para que la gente caiga en una especie de fake news y además en falsas convocatorias, hacen mensajes y fotos que son manipuladas y que pueden hacer pensar a una persona que realmente hay un familiar que está secuestrado o que algo pasa en su negocio y que tienen que pues pagar o entregar dinero. Entonces, bueno, ayer se presentó esta estrategia. Buscan fortalecer las acciones y proteger, dicen, el patrimonio de las familias y que pues esto combina entre operativos, inteligencia y sobre todo prevención. Hay datos interesantes, reporta la Secretaría de Seguridad y también la Fiscalía, que se han desarticulado 43 bandas que estaban dedicadas. Fíjense que en esto ha sido interesante. Esas 43 bandas han dado con la detención también de 95 personas. Y en algunos datos, cuando hemos platicado con autoridades de esto, nos dicen que incluso hay bandas que, uno, los que, digamos, son las cabezas de esto, operan incluso desde otras partes. O sea, ni siquiera están en Baja California. Hay otras bandas que vienen de otros puntos del sur, centro del país, a instalarse en Baja California justo para llevar a cabo este tipo de delitos de extorsión, que ya hemos conocido muchas historias. Entonces, bueno, están reportando esos resultados, 43 bandas detenidas, desarticuladas, perdón, con 95 personas detenidas, y se trata de un programa que va enfocado a que la gente pues desconfíe cuando recibe una llamada o cuando le entreguen cierta información de este tipo que pudiera estar alterada con la inteligencia pues artificial. Vamos a escuchar lo que dijeron las autoridades justamente sobre este operativo.
1: Lanzando esta campaña de filtro ciudadano, antes de compartir, desconfía, para que no sean engañados justamente por estos robots, por esa inteligencia artificial, por audios o videos que están completamente fuera de contexto y que también pueden manipular la verdad. Se elaboró una estrategia para combatir la extorsión en Ensenada.
2: La Operación Marea, el objetivo, desmantelar el control criminal de la cadena de comercialización de pescados y mariscos en Ensenada y Baja California mediante una intervención coordinada de seguridad, inteligencia financiera, fiscalización, inspección pesquera y verificación sanitaria.
3: Creamos la unidad especializada para la investigación y persecución de los delitos de extorsión, donde hay un fiscal especializado, un director de cada unidad, un comandante estatal contra los delitos de secuestro y extorsión. Estamos por inaugurar en Mexicali, Tijuana, Tecate y Rosarito, y en Ensenada y San Quintín.
1: Banda de extorsionadores que llega a Baja California, banda de extorsionadores que es detenida.
0: Bueno, ese fue el anuncio en el caso de esta estrategia. Y el tema, creo que los que más vulnerables pueden resultar son también los adultos mayores. Lo hemos platicado mucho, cómo a veces caen en este tipo de engaños de llamadas, correos electrónicos o mensajes al celular. Ya ven que ahora, ¿se acuerdan que hace que unas semanas nos llegaba mensaje de paga tu multa y no sé qué? No existen esas multas. Entonces te hacen, incluso crean sitios que parecieran ser sitios oficiales de gobierno o de seguridad para que uno vacíe ahí sus datos y que, bueno, te roben temas de identidad, sobre todo tus datos personales, cuentas bancarias, ni se diga, que luego te piden ahí meter tu número de cuenta y demás. Entonces eso no puede ser normal. Avísenle a los adultos mayores que no caigan en esto, que antes de que, si reciben un tipo de información o convocatoria, que traten de preguntárselo a alguien de la familia, para que alguien más corrobore la veracidad de lo que estén compartiendo. No solo de información, el tema de las noticias y la IA, yo sí creo que debe venir un tema de regulación, hablando de mi campo, hablando de lo mío. Ya cada área o cada campo de especialidad pues tendrá lo suyo. Yo creo que en los medios de comunicación estamos inundados de IA, generándose información que es incorrecta, que es y que genera todo lo contrario, genera desinformación. Entonces, pues bueno, hay que ser muy cuidadosos y cautelosos con esto en cuanto a los mensajes que se pueda recibir. Insisto, los mensajes estos de las multas por exceso de velocidad, o no me acuerdo, creo que te ponían sobre todo exceso de velocidad, ¿no? Y luego te da el link para que entres. Entonces, seguramente, no, yo no entré al link, es porque no lo hayan abierto, pero seguramente te direcciona a un sitio donde te van a pedir que pagues en línea. Eso no existe, acuérdense, no existe. Avísenle a todos en su casa por si les llega el mensaje. No existe que te cobren multas. Esas multas aquí en el caso de Mexicali o de Baja California, nadie las implementa, no existe. Sí hay trámites que puedes pagar en línea, como las placas, como el predial, como ciertos pagos si los puedes en línea, pero siempre vean que sea el portal oficial de la dependencia y cualquier cosa que los haga dudar, a lo mejor sí es la página, pero hay algo que los hace dudar, mejor díganle a alguien de la casa o vayan a la dependencia y pregúntenle si es correcto esto. Oigan, nos piden compartir... se robaron un carro, les voy a compartir acá la imagen en la transmisión en vivo, se lo robaron esta madrugada allá de la zona de Villaverde, afuera de un domicilio, es un Honda Civic, déjenme ver el modelo, Honda Civic 2021, un Touring blanco, tiene placas ATH717A, por si alguien lo llega a ver, lo reporte, hay un número de teléfono y también marquen, también lo pueden, yo sugiero siempre que marquen mejor al dinero de emergencia, porque luego cuando damos el teléfono no falta, justamente, miren, hablando de extorsión, hasta cuando se pierde un perrito, hay quienes llaman queriéndose aprovechar, pidiéndote recompensa y te dicen que que tienen a tu perro, tu mascota, entonces no se diga en cuestión de carros, ¿no? Entonces tengan precaución con esto. Vamos a una pausa y regresamos, 7:50 de la mañana.
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0: Estamos de regreso, ya son las 7:55 de la mañana. Espero que vayan a tiempo si van al trabajo. Me están reportando que la aplicación oficial del ayuntamiento para hacer pagos no sirve, no puedes hacer pagos ahorita, está fuera de servicio. Dice por acá alguien que sobre el accidente de Tijuana, donde la niña desafortunadamente murió, me dicen que donde bajó la niña y la mamá, sobre la vialidad o es para el camión, eso también la autoridad, sí, claro, lo tienen que evaluar en el peritaje. Yo me quedé únicamente en el hecho y en la detención. Los peritajes justamente tienen que ver, incluso hay muchos casos en donde la responsabilidad del atropellamiento recae no en el automovilista, sino en el peatón. A veces pasa que el peatón va por una zona que no era para peatones, que cruza bajo el puente peatonal, sí pasa, pero obviamente pues eso ya se deriva del peritaje. Muy oportuno lo que me dicen por acá, sin dejar la responsabilidad de persona que por lógica sabe que no puedes pasar por un transporte público detenido por el lado derecho. Sí, claro, ya yo creo que el peritaje lo determinará. Hacen un peritaje, entiendo, el área de tránsito, pero cuando hay estos casos que una persona pierde la vida, entiendo que lo mandan a fiscalía por ser la pérdida de una vida y allá se hace otra investigación, otro peritaje, yo creo que más exhaustivo, justamente para determinar responsabilidades, ¿no? Entonces, pues sí, tiene por ahí que ver con esta indagatoria o este tema más a fondo de revisar estos asuntos. Pero bueno, ya casi nos estamos yendo. Son las 7:56 de la mañana, 7:57. Espero que les vaya muy bien el día de hoy, que todo lo que tengan planeado. Les digo que no soy la única. Yo pensé cuando me levanté que era la única, pero no. Ya vi que somos muchos los que andamos así como, ay, ya que se acabe la semana, como que se nos hizo muy, muy larga. Ya me darán ustedes sus opiniones sobre lo que viene para el próximo domingo 5 de la tarde. Sí, domingo 5 de la tarde, el juego entre México. Ayer se definió el rival que se va a llevar a cabo el partido. Acuérdense, el domingo 5 de la tarde o 6. 5 de la tarde en el estadio Ciudad de México estará México jugando la selección nacional, enfrentándose a Inglaterra. Hay quienes dicen que con lo que mostró el equipo mexicano el martes va a ser interesante el rival. Dicen que la altura está jugando en contra, podemos decirlo así, de los rivales. Pues bueno, vamos a ver qué tal Inglaterra. Y el próximo lunes, como el juego va a ser el domingo en la tarde, el próximo lunes, sea cual sea el resultado, que esperemos que sea positivo para México, nos vamos a hacer acá el lunes la sección mundialista, justamente para hablar de lo que pasó. Dice alguien por acá, ¿cómo que me entero que mañana no es sábado? ¿Verdad que todos sentimos que hoy es viernes? Yo creo que deberían hoy firmar un decreto, yo no sé quién, la alcaldesa, la gobernadora, la presidenta, para hacer que se anticipe el viernes y ya nos vamos preparando todos para el domingo, porque luego seguramente el lunes, si nos vamos de fiesta a celebrar el domingo, seguramente el lunes también vamos a andar así como medio raros y medios, no sé, como alterados en la semana. Oigan, me dicen que hay... A ver, les voy a alcanzar a compartir esto. Me dicen que en la zona de Independencia, Calzada Independencia y Río Presidio, hay un tráiler de carga que se quedó atorado en el puente. Ya ven que hay un desnivel ahí, un puentecito que subes para bajar hacia y seguir circulando o incorporarte a la Independencia hacia el Río Presidio, pues hay un tráiler que se quedó ahí embancado o atorado. Me mandan las imágenes, muchísimas gracias. Y seguramente, pues bueno, no se ve que haya, a ver, elementos de tránsito, no. Ahorita pasamos el reporte, aunque seguramente ya les llegó al 911. Les repito, es en Independencia y Río Presidio donde se quedó este tráiler. Se los comparto acá en la transmisión en vivo. Dice alguien, me gusta la idea, dice alguien que el próximo lunes es feriado. ¿Se acuerdan que Paraguay, el presidente firmó, cuando pasaron a octavos, el presidente firmó un decreto, ahí mismo en cuanto se dio el resultado firmó un decreto y dijo que era día feriado el día siguiente, que nadie trabajaba porque estaban en octavos. Ojalá, ojalá que sea nuestra realidad el próximo lunes, porque yo no sé en qué condiciones vamos a llegar todos a trabajar. Sí, no nos hemos recuperado del martes, pero bueno, nos vamos. Quédense aquí en la frecuencia, la 96.9 FM. Ya viene el Todo Montinola, tiene el playlist que necesitamos para este jueves, que sabe como a viernes, pero todavía no es viernes. Mañana nos encontramos aquí a las 7 de la mañana.
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8: Muy buenos días, siendo las 8 de la mañana con 4 minutos, con 5 minutos ya. Te saluda Tavo Montinola en una mañana más de este programa llamado Rock and Roll aquí en la 96.9 La Poderosa, listos para representar a tu generación. Agradezco a Erika Gallego la entrega de micrófono y es cierto lo que está diciendo Erika ahorita, ¿qué onda con esta semana? Le comentaba ahorita fuera del aire que es posiblemente también el factor de que muchas familias se reunieron en una dinámica muy parecida a la de los sábados o domingos. Por eso a lo mejor nos desconectamos. Y como el juego fue relativamente, entre comillas, temprano, pues bueno, a lo mejor se sintió, saliste de trabajar y ya andabas en modo pachanga, que armando la comida, que las botanas o qué sé yo. Pero posiblemente es el factor de que se sienta como que ya era sábado. Yo ayer, a mí me pasó eso ayer precisamente. De que, ¿por qué como que me tengo que levantar para ir a la radio? Pero aquí estamos, amigos, con la mejor actitud, listos para tener muy buena música en esta mañana. Bienvenidos, bienvenidas, pásenle a lo barrido. Hoy tengo tómbolas, efectivamente. Dentro de las tómbolas tengo por ahí una hora de bol para que vayan y disfruten. Tengo pase doble para Cinépolis. ¿Qué película quieres ir a ver? Tú decides. Entonces, los espero por acá en Instagram, @TavoMontinola. Ahí voy a estar recibiendo sus comentarios, sus saludos y demás, así como el buen Oscar Alfredo que dice: buenos días, Tavo, iniciando labores a darle duro con el playlist, ánimo y bendiciones. Pues vamos a darle duro con el playlist, si ya no lo dijeron por acá, ¿quiénes somos nosotros para decir que no? Nos vamos con un riff bastante explosivo, una voz inconfundible y la bienvenida más salvaje de la historia del rock. Comienza como uno de los himnos definitivos de los años 80 y la canción nos describe la vida en la gran ciudad haciendo una metáfora con la jungla donde hay tentaciones, excesos y ambición y peligros. Peligros que precisamente puedes encontrar en una jungla. No las tentaciones, no los excesos, pero otro tipo de peligros. Por eso manejan el peligro con la jungla. Y aunque muchos la asocian con Los Ángeles, su mensaje aplica a cualquier lugar donde se exige carácter para sobrevivir. Axl Rose se inspiró en una experiencia que tuvo al llegar a Nueva York cuando un desconocido le gritó: ¡Hey, welcome to the jungle! Esa frase terminó dando origen a uno de los títulos más famosos del rock. Al principio, el video casi no tuvo difusión en plataformas como MTV, sin embargo, cuando finalmente empezó a transmitirse, el impacto fue tan grande que impulsó las ventas del álbum Appetite

for Destruction y lanzó a la banda a todo un estrellato global. Así que vámonos con esto de Guns N' Roses. Así vamos a iniciar el playlist de hoy. Esto se llama Welcome to the Jungle y bienvenido a esta jungla llamado Rock and Rolla.

Seguimos con más del Rock and Roll, seguimos en el playlist de tus mañanas. 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Seguimos con más del Rock and Roll, seguimos en el playlist que tenemos en esta mañana y pues bueno, todavía tenemos bastante música. Por acá tenía algunos nuevos seguidores. Muchas gracias a Pame Márquez que nos acaba de seguir, mi pariente, porque yo también soy Márquez. A Carla Herrera también un saludo que nos acaba de seguir, así como ella, síguenos en Instagram @TaboMontinola y participa ya sea por la hora de Bol, el pase doble para Cinépolis. Primero me sigues y vas a mis historias. Ahí hay una que dice tómbola. Ahí es donde te estoy esperando. Ahora me voy con una canción que nos celebra la libertad, la aventura y el deseo de vivir sin ataduras, de salir en carretera, de disfrutar el viaje, de poner el rock and roll, de agarrar el playlist que tenemos y dejar atrás todas las preocupaciones. Aunque muchos creen que fue escrita por la banda, el autor es Mars Bonfire, hermano del baterista original de la agrupación Steppenwolf. La canción fue grabada por la banda en el 68 y se convirtió en un éxito inmediato. Así como salió, así pegó. Born to be Wild fue una de las primeras canciones en utilizar la expresión del heavy metal thunder en su letra. Aunque la frase habla del ruido de una motocicleta, con el tiempo muchos relacionaron con el nacimiento del género heavy metal. Dato curioso. Así que vámonos. Y de hecho esta canción se volvió un símbolo para la cultura de los motociclistas, de los choppers, de los bikers, gracias a su aparición en la película Easy Rider, ahí convirtiéndose desde el día 1 en un éxito global. Así que nos vamos con Steppenwolf. Esto se llama Born to be Wild. Quédate aquí en el Rock and Roll.

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10: Continuamos con más del Rock and Roll. Seguimos en el playlist de esta mañana. Por acá, Saribet dice: buenos días, excelente inicio. Dice que sea un gran día para todos. Supongo que inicio de programa. Muchas gracias. Así que un abrazo enorme, Sara, y muchas gracias por estar escuchando. También saludos a Verónica Lemus, que nos acaba de empezar a seguir. Así como ella, síguenos tú también en @tabomontinola en el Insta. 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Saludos a José, que por acá nos está enviando un audio de WhatsApp. Ahorita lo escuchamos porque no lo puedo escuchar aquí al aire al momento, pero en unos minutos más lo escucho y por ahí damos respuesta o les comento al aire, ¿ok? Por lo pronto, nos vamos con más música. Nos vamos con una canción que nos narra la historia de una persona que crece bajo las expectativas y reglas impuestas por la sociedad, perdiendo poco a poco la identidad. Una reflexión sobre la presión por encajar y el costo de renunciar a ser uno mismo. Esta canción rompió con la fórmula habitual de la agrupación Metallica. Comienza con guitarras limpias y una atmósfera muy tranquila para después explotar en pasajes más pesados, justo al revés de lo que hacen muchas de las canciones de la agrupación. Y el éxito de esta canción fue tan grande que muchos años después lanzó dos secuelas, la 2 y la 3, formando una trilogía única dentro de la discografía. Así que vámonos con esto, es de Metallica, The Unforgiven. Lo escuchas aquí en el Rock and Roll.

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12: Seguimos con más del Rock and Rolla. 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Seguimos con más del Rock and Roll. Saludos a Lorenia, dice por acá. Me encanta Metallica. Muchas gracias, qué bueno que lo están disfrutando. Qué bueno que están en el playlist, bastante entrados. Miranda, también saludos, que por acá nos envió un audio ahorita. Pero se puso bien pesada, ¿eh? Que System of a Down. Demasiado pesado, Sandra, yo creo, ¿no? Al rato vemos, al rato pedimos la autorización. Seguimos con más del Rock and Roll, seguimos en el playlist de esta mañana. Ahora los voy a llevar, primero les voy a recordar que todavía tenemos tómbola en este momento en Instagram, @TaboMontinola, para pase doble de Cinépolis. Está Toy Story, ¿quieren ver Toy Story? Ahí está todavía en cartelera. Scary Movie está en cartelera. Siguen saliendo películas, puedes ir a ver cualquiera de estas. Solamente participa. Sígueme en Instagram y participa en la tómbola. De igual manera, tengo hora gratis de boliche, así que participa también. Hay premios, tú participas. Ahora no pierdes nada, éntrale a la tómbola. Ahora los voy a llevar a una canción que nos habla de la inevitabilidad. Esa es la palabra, inevitabilidad. Que nos da la muerte. Es inevitable, lo sabemos. Y de aprovechar la vida mientras se puede. Aunque muchos lo relacionan como una amenaza de guerra nuclear, esta canción nos habla con un mensaje todavía más profundo. La muerte no se puede evitar. La muerte nos va a alcanzar en algún momento. La interpretación de esta canción durante el concierto Live Aid, considerada una de las mejores actuaciones en vivo de la historia del rock. En apenas unos minutos, la agrupación Queen puso a cantar y aplaudir a más de 70,000 personas en el estadio de Wembley. Y bueno, dato curioso, Brian May escribió esta canción pensando que funcionaría a la perfección en vivo y vaya que lo logró. Y la prueba pues fue tal cual este Live Aid. Así que vámonos con esto, es The Queen, Hammer to Fall. Lo escuchas aquí en el Rock and Roll.

Seguimos con más del rock and roll, seguimos en el playlist. De hecho, pues bueno, muy buena canción de Brian May. Totalmente inevitable el llegar a morir. Continuamos con más música, seguimos en el rock and roll, saludando por acá a todos los que nos siguen enviando mensajes. Saludos a Antonieta Zúñiga, que por acá también se comunica en Instagram, @TaboMontinola. También saludos a Axel, que nos acaba de empezar a seguir en @TaboMontinola. Por lo pronto, Sandra, pues seguimos con más música. El playlist está bueno, ¿eh? Saludando a los que andan en las calles de Mexicali. ¿Dónde están escuchando ahorita el programa? Díganme, no importa si están en un lugar comercial, díganme dónde. Ahí mandamos saludos solamente por tener ellos el rock and roll y ustedes estarlo escuchando. Del otro lado de la frontera también Calexico, el Centro, Heber, Broly, Holtville, Silly, Calipatria, Westmoreland, La Rumo, San Luis Río Colorado, San Luis Arizona, donde estén. Díganme dónde están escuchando para enviarles su saludo correspondiente. Y ahora me voy a ir a la siguiente canción. Nos vamos con algo de los Beatles. ¿Qué les parece? Nos vamos con esta rola que nos invita a la unión, a la convivencia. Y aunque la letra está llena de imágenes surrealistas, juegos de palabras y demás, John Lennon nunca quiso darle un único significado. De hecho, pues esto era algo bastante característico de Lennon. No le gustaba dar significados característicos y le gustaba que cada oyente, pues bueno, estuviera interpretando la rola dependiendo su cosmovisión, ¿no? Originalmente John Lennon comenzó a escribirla como un tema para la campaña política de Timothy Leary, aunque buscaba convertirse en gobernador de California. Cuando esa campaña terminó, Lennon transformó la idea de la canción a la que conocemos hoy. La frase inicial, Shoot Me, fue idea de John Lennon, pero en algunas presentaciones en vivo, Paul McCartney optó por omitirla para evitar malentendidos entre el público. No van a decir, oye, nos lo está pidiendo, hay que hacerlo. Y bueno, la rola abre el lado A del histórico Abbey Road y bueno, sigue siendo una de las canciones más versionadas de toda la historia del rock. Así que vámonos con esto de los Beatles, se llama Come Together. Lo escuchas aquí, en el Rock and Roll.

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1: 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Seguimos con más del Rock and Rolla. Saludos a Luisa Terrazas, que por acá dice: buenos días a todos, chila música como siempre, saludos. Por acá Marci Zavala dice: nosotros estamos escuchando en el carro rumbo a la escuela de la bendición, saludos. Es al parecer aquí en Independencia y Río Nuevo, bueno, en aquel momento cuando mandó la foto. Y por acá Rosy Pérez también dice que está escuchando en Calzada Independencia. Qué bueno que están disfrutando. Jera Salgado dice: saludos, Tavo, excelente playlist. Muchísimas gracias. Pues bueno, recuerden que vamos a seguir con buena música en esta mañana, pero antes les recuerdo que nuestro patrocinador de Maplane, ellos son especialistas en fabricación y reconstrucción de mangueras de todo tipo, pero en esta temporada de calor van a ser tus aliados, porque si anda fallando tu aire acondicionado, puede que sea un tema de mangueras y tengas fuga. 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Saludos a todo el equipo que seguro ahorita ya están para arriba y para abajo, ya trabajando. Ahora nos vamos con algo de Pink Floyd. Esto se llama Another Brick in the Wall. Así que quédate aquí, sigues con más en el Rock and Roll.

Seguimos con más del Rock and Roll a 8 de la mañana con 56 minutos. Ahí escuchaste Another Brick in the Wall. Y bueno, ahora nos vamos con un clásico del blues rock, con mucha actitud, obviamente, de la agrupación The Doors. Una canción que celebra la libertad del camino, la vida nocturna y el espíritu rebelde del rock, con referencias a bares de carretera, obviamente, a viajes, a transmitir la sensación de vivir el momento sin preocuparse por un mañana. Jim Morrison escribió la letra inspirado en el blues tradicional estadounidense para lograr un sonido auténtico y, bueno, se simplificaron deliberadamente los arreglos y se volvió a las raíces. En la grabación participó John Sebastian, no confundir con Joan Sebastian, líder de The Lovin' Spoonful, tocando la armónica. Por cuestiones contractuales, por ahí aparecieron acreditados con el seudónimo Jim Puglis, ahí, dato curioso por temas de contratos, pero ahí estuvo participando. Continuamos con más del rock and roll. Entonces recuerden, @TavoMontinola, y estoy leyendo sus comentarios. Participen en la tómbola que va a cerrar en 45 minutos. Hay pases dobles para Cinépolis, hay hora gratis de Volvol, así que a participar. Nos vamos con esta canción que tiene una frase que ya se llama, bueno, que dice: "Keep your eyes on the road, your hands upon the wheel". Es una de las líneas más recordadas de Jim Morrison y lo convirtió en un himno para los amantes de los viajes, de las carreteras, de las motos, de los road trips americanos y el rock clásico. Así que vámonos con The Doors, Roadhouse Blues, en el Rock and Roll.

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11: 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Continuamos con más del Rock and Roll. Seguimos con más de este playlist que tenemos para ustedes en esta mañana. Ahora brincamos con algo de Deep Purple. ¿Qué les parece? ¿Les gusta? ¿Les gusta la idea? Bueno, esta canción está bastante buena y les voy a platicar un poquito de la rola. Utiliza el fuego como una poderosa metáfora de destrucción y renacimiento. Su letra habla de enfrentar la adversidad y salir fortalecido, con una energía que combina perfectamente la intensidad musical que tiene, obviamente, tanto la letra como la música. Fue la primera canción que Deep Purple grabó con David Coverdale como vocalista y Glenn Hughes como bajista y su segunda voz, marcando el inicio de una nueva etapa de esta agrupación. Así que nos vamos con esto. Suele ser de los momentos más intensos en los conciertos de Deep Purple cuando esta canción

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12: Seguimos con más del Rock and Roll. 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Seguimos con más del Rock and Rolla. Les quedan 15 minutos para participar en la tómbola, así que corran a Instagram @TaboMontinola, allá los estoy esperando. Nos vamos ahora con una canción bastante, bastante buena que nos presenta la agrupación U2, una canción que expresa dolor y frustración invocados y provocados por la violencia y los conflictos. Está inspirada en el Bloody Sunday, cuando soldados británicos mataron a manifestantes civiles en Derry. Más que tomar partido político, el mensaje es llamando a la paz y dejar atrás al odio. El característico redoble de batería de Larry Mullen Jr. al inicio es uno de los más reconocibles de la historia del rock, y basta para identificar la rola en cuestión de segundos. Así que vámonos con esto de U2, se llama Sunday, Bloody Sunday. Lo escuchas en el Rock and Rolla.

Seguimos en el Rock and Roll, y bueno, ahí escuchamos Sunday Bloody Sunday, y muy buena canción, incluida en el álbum War del 83, una rola clave para consolidar a U2 como una de las bandas capaces de combinar grandes himnos del rock con mensajes sociales que trascendieron durante muchas generaciones. 10 minutos y se cierra la tómbola que tenemos en esta mañana para participar por pases dobles de Cinépolis y también la hora de Bol Bol, así que corran en este momento a Instagram @TavoMontinola. Ahora nos vamos con una canción que nos habla de la nostalgia de la juventud, las primeras bandas, los amigos, el desastre, los amores que marcaron una etapa inolvidable. Más que un año en específico que nos presenta la canción, representa tiempos que siempre se recuerdan con mucho cariño. Podría ser 2000s, 80s, 90s, 95, 96, 2002. Tú decides el año, el mensaje es claro. Aunque muchos creen que habla literalmente del verano del 69, el cantante Bryan Adams tenía solo 9 años en ese año. Él ha explicado que el título también juega con el doble sentido del número 69, además de evocar a la nostalgia que nos da la juventud. Dato curioso, a pesar de no haber sido un número uno por allá en el lanzamiento, Summer of 69 terminó convirtiéndose en una de las rolas más representativas de Bryan Adams y en un clásico indispensable en el rock radio de todo el globo. Así que vámonos con esta canción de Bryan Adams, se llama Summer of 69. Lo escuchas aquí en el Rock and Roll.

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6: Seguimos con más del Rock and Roll. 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Por lo pronto, nosotros seguimos con más del Rock and Roll, seguimos con más en este playlist que tenemos para todos ustedes. Esto nos lleva a otra canción más de Queen, que bueno, me habían estado pidiendo a Queen, y esta canción creo en específico que no la habíamos presentado nunca en el programa, estoy casi seguro. Esta canción nos habla de perseguir los sueños sin conformarse, un mensaje de determinación, ambición y ganas de aprovechar al máximo la vida sin aceptar los límites impuestos por los demás. Esta canción la escribió Brian May, inspirado por una frase que repetía su esposa: I want it all, I want it now. Lo quiero todo y lo quiero ahora. Esa expresión terminó convirtiéndose en el inolvidable coro de la canción. ¿Era mexicana la esposa de Brian May o qué? Porque así nos hablaba la mamá, las mamás, ¿no? ¡Ey, quiero que lo hagas y que lo hagas ahorita mismo! ¡Ahorita te me vas a hacer la tarea! ¡Ahorita me vas a limpiar el cuarto! Pues bueno, algo así muy parecido. Y gracias a su poderoso riff y el coro explosivo, obviamente, que tiene la impresionante interpretación vocal de Freddie Mercury, sigue siendo una de las rolas energéticas que celebra el repertorio de la agrupación Queen. Así que vámonos con esto, I Want It All. Lo escuchas aquí en el Rock and Roll.

Esta canción estuvo presente en una de las últimas giras promocionales de la agrupación Queen antes de que Freddie Mercury dejara de presentarse en vivo debido al deterioro que tenía en su salud, obviamente que ya conocemos todos. Seguimos con más del rock and roll. 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Seguimos con más del rock and roll, seguimos en este playlist y pues bueno, vamos a continuar con más música. Esto es algo de Def Leppard, la canción se llama High and Dry Saturday Night. Quédate aquí, sigues con más en el rock and roll.

seguimos con más del Rock and Roll'em. Y bueno, el álbum High and Dry fue clave para definir el sonido de Def Leppard y es considerado uno de los discos que impulsaron la explosión del New Wave British Heavy Metal en los 80s. Y no fue un gran éxito comercial cuando salió esta canción por allá en el 81. La rola ganó popularidad después de que MTV la empezara a transmitir más frecuencia después de Pyromania. Seguimos con más del Rock and Roll'em. Ahora nos vamos con algo de The Rolling Stones. Ya la tómbola ha cerrado en este momento. Ya van a salir los ganadores. Vayan a revisar sus bandejas de entrada. Por lo pronto yo continúo con más en el Rock and Roll'em.

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1: 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De esta manera estamos llegando ya al final de este programa. Muchas felicidades a los ganadores de Cinépolis, Sheila Lazarín, y de Ball Ball, David Villalobos. Ahí ya les enviamos mensajes, así que atentos a sus redes sociales. Y pues nada, amigos, les deseo que tengan un excelente, excelente día, que sea un jueves bastante bueno para todos ustedes, que sea positivo, divertido, creativo y productivo. En redes sociales me encuentras como Tavo Montinola. Únete a la comunidad virtual del programa. También recuerda seguir a La Poderosa Mexicali. Los dejo con la programación de la 90.
9: 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Al rato llega el tío Abel con sus poderosos clásicos. También más tarde tenemos La Hora Sin Interrupciones. Y más tarde tenemos también A Los Atrapados. Dicho todo esto, les deseo un excelente día. Y pues nada, allá los espero en redes sociales. Aquí termina el Rock and Roll. Adiós.

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se soltó la información. Una mala noticia, claro, pésima. El señor Víctor Willis, líder, voz principal de Macho Man, el de ayer se nos adelanta. Edad, 74 años. Su nombre, Víctor Willis. Él que la hacía de policía y en algunas ocasiones de oficial de la Marina. Víctor Willis, descanse en paz. Ayer se nos adelantó a este plano. Entonces, hasta el cielo, Víctor Willis, el policía de Macho Man. Ahí lo tienen para su recuerdo y hasta el cielo.

gran agrupación. Y a todos nosotros nos marcó, claro. Cada uno en su época, claro. Pues ahí está la historia de Víctor Willis, el policía de Village People, que se nos adelanta en esta vida. Ayer se falleció, se nos adelanta entonces. Su nombre era Víctor Willis, el policía, y en algunas ocasiones el marino. Era la voz principal de Village People. Ahí lo escuchan.

Victor Willis era su nombre. La voz principal, para empezar. La imagen de Village People, el policía. Allá se nos adelantó. 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Esta rola, este año, se hace treintañera. 30 años, ¿eh? Esta rola, ¿no, tío? Sí. Del 96 para acá, ¿cuántos son, tío? 30 exactamente.

0: aunque duela. Treinta añitos ya, tío, de esta rola. Así lo dice Billboard, ¿eh? No estoy inventando nada, ¿no? Busquen en 1996 de Billboard. Ahí está su nombre. Everything But The Girl Missing. 1996. Para el 26, ¿cuántos son? Treintona. La señora de las tres décadas. Claro.
1: ¡Ea! Excelente y bendecido jueves.
0: Es
1: tío.
0: Correcto. ¿Qué onda?
1: Cordial de sábanas.
0: Ya sábanas. Paquetes grises. ¡Ey, claro!
1: Que sea bendecido este día.
0: Y este fin de semana así también.
1: Casi fin de semana.
0: Ya, nos echamos.
1: Promos acá, plan. Marisco del Salado. Marisco del Salado.
0: Te hiciste bolas tú solo.
1: El viejo Cayuco.
0: ¡Oh, en el ser mismo! Areli, te has pancita, hecho bolas.
1: Panduro,
0: sí, cómo no.
1: La barra, los tickets.
0: Todos, todos.
1: Lotería.
0: ¡Lotería!
1: Los tacos del señor González.
0: Ajá. Y los tacos de guisado.
1: Nos vamos, del chief.
0: El chief, por Lázaro Cárdenas. Claro. Qué rico estás, ¿eh?
1: Pero pues ahí.
0: Ahí está.
1: Ahí al rato.
0: Ahí está. Ahí está. Igual. Ya está.
1: La recomendación: que le bajen los acelerinos.
0: Que manejen con cuidado.
1: Algo crítico está.
0: Con este atención, día, sí, me dijiste Lázaro. Lázaro.
1: Por alcance y pues sigue sin entender la raza.
0: Me platicaste de Lázaro, ¿ah?
1: Pues, te mando un fuerte abrazo y pues,
0: gracias.
1: Que sea agradable este.
0: Este jueves, ya fin de semana, claro. Y más con el brete que traemos del fútbol, pues más, tío. Más, todavía más brete traes, tío.
2: Buenas tardes, tío.
0: Hola.
2: Saluditos.
0: Gracias.
2: O sea, que se le hace doble quinceañera.
0: Es correcto, ahora. Doble entonces, quinceañera. No, ya tengo tres, yo ya
2: si fácil. ¿Me puedes apuntar en las promos?
0: ¿En cuál promo?
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2: la de
0: guisado, el
2: la
0: chief.
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2: Malecón Botanero,
0: tacos de guisado, el chief.
2: Mejores tacos de todo el mundo, ajá. 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
0: Qué ricos tacos.
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0: tacos de guisado, chief.
2: Para la lotería del tío Abel,
0: tacos de guisado,
2: los
0: chief.
2: Tacos de guisado.
0: De chief.
2: Chief.
0: Eso. Y ya, ahora
2: no
0: sí, ya
2: sé
0: todos.
2: Qué
0: ya te los acabaste todos.
2: Pero igual.
0: Oye, más de 30.
2: Saluditos.
0: Oye, más treintonas, no, sí, más treintonas. Sí, yo saca las treintonas de una vez. Dice Billboard que es de 1996. A la fecha, 30 años cerrados. Billboard así lo marca. Así que a esta petición que me acaban de hacer es treintona. Ahí va, tío.

0: 1996. Así lo dice Billboard. Y hablando de números, tengo comunicación con Black Moon. Black Moon. Buenas tardes. Adelante.
1: Muy buenas tardes, Gabriel. Soy Black Moon y vengo a mencionar un par de acontecimientos musicales en un día como hoy. El 2 de julio de 1966, Frank Sinatra llegó al primer lugar del top 100 en Billboard gracias al éxito Strangers in the Night. También en un día como hoy, pero de 1981, la banda Foreigner lanzó su álbum titulado Four. Con éxitos como Waiting for a Girl Like You y Jukebox Hero, el álbum alcanzó la primera posición en los Estados Unidos. El 2 de julio de 1986, Metallica lanzó la canción Master of Puppets. Con una duración de casi 9 minutos, es considerada como una de las mejores canciones del género metal. En 2022, Master of Puppets volvió a ser tendencia gracias a que salió en la cuarta temporada de la serie Stranger Things. Y en un día como hoy de 1988, Michael Jackson llegó al primer lugar en las listas musicales con Dirty Diana. Esta canción habla sobre admiradoras obsesivas con su cantante favorito y no sobre la cantante Diana Ross, como se llegó a rumorar hace algunos años. De hecho, hay una historia bastante curiosa sobre esta canción, y es que Michael Jackson estaba por dar un concierto en Londres. La realeza británica estaría presente y Michael tuvo la oportunidad de conocer a Lady Di, quien le preguntó si interpretaría Dirty Diana. Él respondió que no por respeto a ella, a lo que la joven princesa le dijo que esa era, sorpresivamente, su canción favorita. Lamentablemente, el rey del pop no alcanzó a incluir el tema, pues ya faltaba poco para que el concierto iniciara. Finalizo esta cápsula invitándote a seguirme en Facebook como Black Moon, en YouTube como Sir Black Moon, en Instagram y TikTok como I-AM-Black Moon. Eso ha sido todo por hoy. Recuerda que nos sintonizamos en el siguiente programa.
0: Black Moon, muchísimas gracias. Buenas tardes.
1: ¿De qué, Fiobel? Buenas tardes.
0: Otra treintona. Me refiero a la canción, ¿eh? Alanis.

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Oh, tío. Te quedaste pegado con las rolas así, cabrón. Todas son peticiones. Señora Bon Jovi, una de sus favoritas, cómo no. Con el señor es Jan Van Jovi. Su nombre es Jan. No es John, no es John. Es Jan. Aunque se escribe J-O-N, no trae H, esto, ¿no? Pero se pronuncia Jan. Jan Van Jovi. Preciosa canción, esa de los 80s. Esa no es treintona, no, esta es cuarentona y demás. Se pasó.

0: Este vato era de moto, ¿va? Sí. Era andar en moto. Y también usaba el caballo. Porque dice, pues, like a cowboy. Como yo, dice. ¿Era vaquero el vato? No, era de moto, ¿va? Sí, yo. Jan Van Jovi. Era de moto el vato.
1: Tío, una melodía de...
0: A ver.
1: Blue Bayou, por favor.
0: ¿Qué es esa, eh? ¿Cuál es esa?
1: Bonita tarde.
0: ¿Esa quién la canta tú? ¿Quién la canta esa? ¿Los Bee Gees? ¿Los Beatles? ¿Quién por fin? Pues no, para saber quién canta la rola, porque así con el puro título, ¿no? ¡No me das el norte!
2: Tío, buenas tardes, tío.
0: ¡Hola!
2: Saluda Marta Cabrera.
0: ¿Qué onda, Martita?
2: Tío,
0: dígame.
2: Estoy escuchando tu programa.
0: Gracias.
2: Muy bonito, tío.
0: Gracias.
2: Quiero que me anotes a las promociones del día.
0: De hoy.
2: Acatlán.
0: Hoy.
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0: La canción del Bigos. Bigos, Bigos. Oh, Johnny. Johnny. No te equivocarías de número. Dice, es que me puso un mensaje y lo me pone un abrazo viejón. Se equivocó, ¿ah? ¿Eh? Sí, estoy morro yo, pues. Y no pone viejón, pues no. Se equivocó.
1: Tío, buenas tardes.
0: ¿Qué ole?
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0: El miércoles.
1: A energía para echarle porras a la selección, tío. Este
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1: domingo.
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1: Horario, tío.
0: Tú ve el domingo. House. Tú ve. La por promoción.
1: Favor. Boys, don't cry.
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1: Así decía el tornopéfono.
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0: ¿Cómo de que no? No, no, no. ¿Cómo no? 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
1: Tío, buenas tardes, tío.
0: Hola. Te saluda Marta Cabrera. ¿Cómo está?
1: Tío, ahorita se escuchó, pero se cortó toda la conversación. ¿Cómo? No lo escuché toda, tío.
0: Se cortó, a ver.
1: Pero
0: venga.
1: Nomás quería saludarte y decirte que estoy escuchando tu programa.
0: Avíndasela toda.
1: Que te pedí fue una canción, pero ahora la voy a cambiar. Una pálida sombra, tío.
0: Venga.
1: Y a todas las promociones que yo te dije,
0: venga,
1: pero no me escuchaste.
0: Venga, repítalas, por favor.
1: Juan el Pescador, La Casa del Zarandeado, Pancita House, la promoción de los ¿cómo los? De
0: lo
1: la,
0: que guste, te diga, lo que guste.
1: De la lotería.
0: Lo que guste, para que
1: luego,
0: no diga que se la cortamos.
1: No sé, tío.
0: Usted dígalas.
1: Los tacos de guisado,
0: usted
1: tío,
0: dígalas.
1: Pero a todas apúntame, tío.
0: Gracias, tío, gracias.
1: Mi conversación.
0: Todavía está, miren, ya salió al aire.
1: Que tengas un bonito fin de semana.
0: Igualmente.
1: Te damos
0: feliz
1: mañana
0: jueves. Feliz jueves, feliz jueves para todos. Ahí está su conversación completita, Para que luego ya no me regañe, porque ya salió completita, Ahora sí. Disco Inferno. Agua porque te quema, tío, Te puede quemar, tío. Este se quema Tatutu. Tatutu. De la música disco de aquellos años. Ahí está. Disco Inferno. Para mover la patita, ¿cómo no? Sí. Sí está muy ad hoc para mover la patita. Y para caerle a la casa del zarandeado, pues la caguamelada. Y el tarro congelado.

O sea, un disco aquí en pleno verano. Sí. Apenas así, ¿no? Sí. Pues el disco Inferno, tío, ese. Tío, pero por favor que no se lleven la música, amigo. Se la van a llevar los de Tavares, por favor. Don't take away the music.

0: música por dentro. Así es, mi mamá. Ay, mijito. Es que tú traes la música por dentro. Don't take away the music. 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
1: El famoso tío Abel.
0: Hombre, ¿cuál? Feliz ¿dónde?
1: A todos los sobrinos.
0: ¿En dónde?
1: Aquí escuchando tu buena música.
0: ¡No es mía!
1: Gracias, gracias por darnos tardes placenteras con hombre, música de la buena.
0: ¡Hombre, hombre!
1: Sobrino Manny Morales, tu sobrino preferido.
0: ¡Eso,
1: que
0: eso!
1: Escuche la campana.
0: ¡Bien, bien por eso!
1: Una buena vibra para todos.
0: Gracias, muchas gracias. Feliz jueves y feliz fin de semana, ¿eh? ¡Qué chilo! ¡Qué vale! ¿Dónde andas?
2: Canción de
0: quién tú?
2: Alpha
0: Bell,
2: de Japan.
0: ¿Qué?
2: De Japón.
0: ¿Qué?
2: Apúntame todas las promociones, tío, muy en especial los mejores tacos de guisado.
0: El Chief.
2: El Gran Chief.
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2: Pescaditos, son del señor González.
0: ¡Qué rico!
2: ¡Excelente día, tío!
0: ¡Gracias! ¡Te faltó lotería! ¡Lotería! Hay un juego de lotería con el tío Abel. Les va a usar la lotería. ¡Lotería!

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Oye, qué buena música están pidiendo el día de hoy, ¿eh? Me gusta la música, está claro. Todas son peticiones. Esa va para Laurita. Laura no está, pero sí está. Laura no vino, pero ya está aquí. No es cierto, siempre he estado. Laurita, gracias, Laurita. Ahí va tu rola, ¿eh?

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1: En aquellos tiempos, ¿no?

0: Mike Ojaso. Dice, ¡ay, qué ojazo! Cuando había, tío, cuando había.
1: ¡Qué ojazo!
2: Buenas tardes, tío, ¿cómo están?
0: Bien, gracias a Dios.
2: Si pudieras poner la canción My Eyes Adore You,
0: del
2: cantante más longevo de la historia de en el mundo, Frankie Valli. Tiene 92 años y sigue cantando en el escenario.
0: Sigue.
2: Gracias, tío, saludos.
0: Frankie Valli, 92 años, mira. Le ganó al Paul McCartney, sí, en los 80s el Paul McCartney. Frankie Valli, sus 90 y tantos años. Y dicen que sigue cantando.

Viejo, amarse el son amarillo al roble. No, tío, está al revés. ¿Está al revés? ¿No es así? ¿No es viejo amarse el son amarillo al roble? No, no es así. Ay, oh, me hubiera gustado así, hombre. 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

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Ajá. 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Ya, ya. ¿Qué pasó, tío? ¿Que ya nos tenemos que ir? No, hombre. Gracias. Gracias a ustedes. La verdad que fue un programa. No, no, no, no, no, no. Grandotote, la verdad. Qué forma de agradecerles, la verdad. Yo me la paso fenomenal en este programa. Esas 2 horas se me hacen como 15 minutos, 20 minutos, la verdad. Cuando me dicen, ya tienes que ir, tío, digo, o sea, porque ya son las 12:30, que va a ser la 1. No, tío, faltan 15 para las 2 de la tarde. Qué rápido. Todo eso se los debo a ustedes, la verdad. Se los debo por la conexión que hay con ustedes con la música. Siempre le hablamos con mucha, mucha conexión con ustedes. Les agradezco de corazón. Cuídense mucho. Gracias. Bendiciones.

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